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1: Son las 9:30.
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1: Son las 10:32.
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2: Son las 11:31.
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1: Son las 12:01.
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1: Son las 12:31.
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1: Es la 1:31.
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1: Son las 2:32.
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1: Son las 4:30.
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1: Son las 5:33.
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0: Son las 6 de la mañana, 23 minutos.
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1: Son las 7:30.
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4: De radio. Nos vamos a ir a Chillán Viejo a dar una vueltecita a Milá Café. Claro que sí, mientras se instala ya nuestro invitado, le damos la bienvenida a quienes están en nuestra jornada. Muchas gracias ya por acompañarnos. Bueno, aprovecho de saludar a nuestro invitado de hoy. Quiero saludar al director regional de CONAF, don Domingo González, a quien le doy la bienvenida, ¿no? Muchas gracias por acompañarnos ya temprano en la mañana. CONAF activo 100%, ¿no?
5: Bueno, así es. Muy buenos días a todos. Buenos días a todos nuestros auditores de la hermosa región de Ñuble. Efectivamente, la CONAF no para durante todo el año, estamos ahí preparándonos para la temporada que se nos avecina de incendios, así que estamos con todo, con todas las energías y con todos los equipos trabajando.
4: Muy bien, ya tenemos a nuestro invitado para el día de hoy y quiero aprovechar de saludar a toda la red de emisoras que se conectan a HD Radio a esta hora. Estamos en transmisión conjunta en Coihueco con Radio Magistral 107.3, también este programa está llegando a Radio Monserrat 91.3 en Coelemu, en Radio Raíces 100.7 en Portezuelo, en San Ignacio 107.7 con Radio Motiva 2, nuestra señal también se amplía, Radio Plus Más en el 107.1 Pueblo Seco, en Bulnes con Radio Ambiental 107.3, Ranguelmo también está con este programa con Radio Valentina 107.3, Coihueco Minas del Prado, Radio Unido 107.9, en la señal 34.4 de Génesis Televisión, y seguimos también con Radio Se Vive en el 107.5 en Quillón. Con todo este mapa que le doy, director, CONAF está en todos lados, y aquí tenemos también una amplia, bueno, situación que le ha tocado enfrentar a usted en muchas lamentables emergencias, pero ahí está el trabajo de la Corporación Nacional Forestal, ¿no?
5: Bueno, sí, efectivamente y lamentablemente diría yo, hemos tenido grandes emergencias en las últimas décadas, toda vez que los incendios han ido siendo cada vez más voraces, ¿ya? Pero sí también la Corporación y el Estado ha ido aumentando los recursos para enfrentar el combate a los incendios. Pero también hoy día estamos trabajando fuertemente en lo que es la prevención de incendios. Nosotros tenemos claro que si no hacemos una buena prevención, finalmente vamos a tener incendios de magnitud, ¿ya? Y estos incendios de magnitud se van a producir porque finalmente los incendios son causados por el hombre, ¿ya? Y si nosotros no hacemos un trabajo con las personas en indicar cuáles son los daños que produce el fuego, cómo este fuego se desarrolla en los territorios, bueno, difícilmente vamos a poder también seguir aumentando los recursos y seguir bajando los daños que estos incendios producen.
4: Bueno, vamos a hablar hoy día particularmente también sobre el uso responsable del fuego, todo lo que significa también de fiestas patrias, pero yo aprovecho que está acá, director, porque estamos en esta red regional de emisoras también, y uno visualiza, pareciera que CONAF solamente tiene un corazón para extinguir los incendios forestales, por eso usted dijo, estamos todo el año. Y le quiero preguntar, porque aquí hay un desarrollo también mucho más amplio, para nosotros siempre situamos bosque, CONAF, y exclusivamente el tema de los incendios. Esta yo entiendo que es una de las áreas que a ustedes como organismo les corresponde abordar.
5: Bueno, sí, efectivamente, incendios como los desastres son tan impactantes finalmente, tal vez por lo que más se nos identifica y por los bosques, pero también nosotros desarrollamos una serie de otras labores, como por ejemplo arborización urbana. Estamos presentes en toda esa vegetación, en todos esos árboles que están hoy día en muchas plazas, en muchos espacios que tienen nuestros vecinos para poder desarrollar sus actividades al aire libre. Ahí está presente la Corporación entregando estas plantas nativas y también capacitando a los vecinos para poder establecerlas de una forma que puedan tener un buen desarrollo, que puedan crecer bien.
4: Bueno, y estamos en esta época también bastante particular, fiestas patrias, hemos tenido lluvia, vegetación también intensa. Entonces, quiero preguntarle hoy día, ¿a portas ya fiestas patrias? Ustedes están lanzando una campaña muy interesante, y esto lo hemos ido conversando también en otros días, respecto a lo que es el uso razonable y responsable, de lo que significa también, quizás no solo el bosque, lo que significa también las zonas aledañas, cómo nos distribuimos también por los distintos caminos de la región de Ñuble, gente que se va a movilizar, el acto tan simple como la colilla del cigarrillo que vuela de repente y uno dice, oye, pero si está húmedo, pero ustedes tienen estudios que demuestran a veces lo contrario y nos encontramos con situaciones que después nos lamentamos.
5: Bueno, así es, efectivamente, nosotros tuvimos un incendio prácticamente en invierno, o sea, en el mes de julio, tuvimos un incendio al sur de Copquecura, y nadie podría pensar que esa vegetación podría encender después de una semana de todas las tormentas y lluvias que tuvimos, ¿ya? Efectivamente, nosotros estamos desarrollando esta labor de prevención, vamos a efectuar controles carretero en el puente Ñuble, en el puente Queime, estamos constantemente trabajando en las zonas de interfaz, llámese zona de interfaz donde terminan las poblaciones, las villas, las construcciones, la urbanización y comienza el campo. Y en esa zona es donde tenemos, digamos, gran número de incendios, de focos, porque, repito, los incendios no aparecen así por forma mágica.
4: Correcto.
5: Los incendios los provocamos nosotros, las personas, y por eso es tan importante en estas fechas, donde vamos a tener gran desplazamiento de personas a los campos, a los territorios, a los bosques, que hagan un uso responsable del fuego cuando van a encender su parrilla, evitar hacer fogata, porque ya con estas dos o tres semanas el combustible ha bajado su humedad y ya sabemos que vamos a tener temperaturas cercanas a 20, 23 grados incluso. Entonces, a extremar las medidas de seguridad y, por supuesto, en caso de cualquier incendio que ellos avisten, avisar al Fono 130 de CONAF y también a Carabineros y a Bomberos.
4: Oye, ese es un tema no menor, ¿eh? El uso ahí también responsable de todo lo que significan los números de emergencia, tanto de bomberos, de carabineros, de ambulancia. Hoy ya tenemos el número de CONAF también, que está disponible, y en cierta forma es un llamado a una responsabilidad mutua. Aquí todos tenemos que estar, porque a veces uno piensa que la autoridad es la que tiene que estar ahí, pero uno como usuario también tiene que tener los cuidados correspondientes, porque, bueno, una chispita es la que provoca de repente tremendos eventos, y ahí obviamente estamos lamentando a veces pérdida humana, que es lo más complejo. La gente dice lo material, pero es todo lo que significa el despliegue y el desplazamiento también. Y en este aspecto, director, estamos en una región, yo recién le contaba a las radios donde estamos, y cada comuna, y usted con su experiencia le pregunto, ¿es particular? ¿Las condiciones son distintas? Por ejemplo, uno dice, oye, pero si estamos hoy día a 10 de septiembre, hablar de septiembre en la zona alta de Coihueco puede tener una característica distinta, como puede ser costa, como poder una vuelta por Coelemo, por ejemplo, por Ranguelmo, que nos están escuchando ahora.
5: Bueno, sí, así efectivamente nosotros tenemos un mapa de toda la región con la ocurrencia de incendios, y hay comunas que tienen mayor ocurrencia de incendios. Bueno, esto puede deberse a distintas razones, digamos, uh-huh. Pero una de ellas puede ser el tipo de combustible que tienen, la densidad caminera y la cantidad de personas que están transitando por los territorios. Por ejemplo, tenemos alta ocurrencia de incendios en la comuna de Quillón.
4: Yeah, okay.
5: Y todos sabemos que la comuna de Quillón es una comuna altamente visitada por turistas, a contar, yo diría, ya desde mediados de la primavera y durante todo el verano. Y esto obviamente significa nuevamente el uso descuidado, irresponsable, negligente del fuego, que se traduce finalmente en incendios, ¿ya? Uh-huh. Y bueno, como hemos tenido en los últimos años, los últimos 15 años, una acumulación importante de biomasa sobre el piso de los bosques, también tenemos un problema de la subdivisión de los terrenos con las parcelaciones, donde muchas personas que compran pero no construyen, sino que lo hacen para invertir, pero esa parcela queda abandonada, y por supuesto ahí tenemos un desarrollo de combustible liviano, fino, que finalmente se transforma en un polvorín para el inicio de un incendio.
4: Oye, y además usted me hace recordar tantas situaciones que se han dado, por ejemplo, en distintas épocas del año, donde gente ya está pensando en este tiempo de si voy a dejar las fiestas patrias para ir a arreglar la parcela. que van una vez a las 500, perdón la expresión, pero y de repente vamos a llevar maquinaria y vamos a trabajar, pero después nos vamos. Entonces, ahí también hay un tema que nos tocó en el verano, ¿se acuerda? Y en sectores que son donde mucha gente está llegando, parcelas de agrado, que van, que quieren arreglar, que quieren cercar, que quieren hacer la pega luego, incluso faenas agrícolas también se ven afectadas, a pesar de que a veces hay restricciones, pero son un poco porfiados, pareciera, por naturaleza, ¿no?
5: Sí, bueno, y la verdad es que esta porfía nos cuesta a veces muy caro, nos cuesta vida humana. O sea, estamos recién, digamos ahora en el verano recién pasado, tuvimos mega incendio en Concepción, por ejemplo, ya donde hubo pérdidas importantes de viviendas, de poblaciones, de vida humana, y de repente no es que el bosque llegue a las poblaciones, sino que las poblaciones se acercan a los bosques. Entonces hay un tema entre cómo nosotros también vamos regulando el desarrollo urbanístico de las ciudades, cómo los planes de regulación se hacen cumplir y se van actualizando, y también cómo el bosque es manejado de tal forma, con una mirada de prevención de incendios forestales, de tal manera de generar la menor cantidad de residuos, dejar los cortafuegos que corresponden y las fajas de aseguramiento para que no provoque tampoco mayor daño en otras infraestructuras que el hombre va desarrollando en esto de ir avanzando en la modernidad.
4: Bueno, sin duda, eso también es importante. Vamos a ir a un llamado telefónico. Usted nos deja abierta. Hay una pregunta también. Hoy día la responsabilidad de la gente que tiene los bosques, los espacios, lo necesario, se mezclan otras instituciones, los que alimentan con el tendido eléctrico también. Así que labor importante. Vamos a la línea telefónica. Buenos días.
6: Buenos días, don Sergio. Un saludo para usted y para su invitado. Me parece que es el señor de CONAF.
4: Sí, correcto. Don Domingo González Zúñiga, director.
6: Quiero hacer una consulta, una consulta. Esta cosa, mire, un poquito aparte el contexto, después me la contesta si quiere. Es esta cuestión de la leña. ¿Esto lo ve CONAF o no?
5: Sí, hola, muy buenos días, señor. Bueno, efectivamente nosotros como corporación vemos el tema de la leña en un programa que se llama Dendroenergía, ¿ya? Donde tenemos profesionales. Ya,
6: la que, consulta es la siguiente, dígame. Caballero, señor de CONAF. Yo le quiero preguntar esto. ¿Qué está haciendo CONAF en contra de la depredación? No de la leña. Dejemos la leña a un lado. De la depredación que están haciendo personajes o personas que llegan en camioneta a entregar ramas, ya sea de avellano, ya sea de todos estos árboles que son nativos, a las partes donde venden coronas, las coronas, las flores para los muertos, al cementerio, todo. ¿Qué está haciendo CONAF? Está haciendo una fiscalización, porque usted ve, llegan por sacos las ramas de avellano. ¿Ya? Entonces, ustedes están haciendo esa fiscalización. ¿Cómo se llama un arbolito que es bien conocido y que se pone también en las coronas? No me acuerdo cómo se llama, pero
4: el Maule.
6: Es bien conocido. No me acuerdo, ¿para qué le voy a mentir? ¿Qué están haciendo CONAF con respecto a esta fiscalización? Porque están depredando los bosques en la cordillera y parece que no se preocupan de la leña, pero no se preocupan de lo demás. Muchas gracias y un buen día para ustedes.
4: Ok, bueno, aquí tenemos interacción, digamos, director.
5: Bueno, es una muy buena pregunta la que hace el señor, porque esto es un producto no maderero del bosque, que se utiliza para el adorno de coronas, como él bien dijo, arreglos florales, y que normalmente no es lo que la gente escucha en términos de corta o daño que se le puede hacer al bosque. Efectivamente nosotros estamos haciendo fiscalizaciones constantemente, en conjunto igual con carabineros, policía de investigaciones, y estamos trabajando en una mesa importante respecto de cómo vamos pesquisando las cortas no autorizadas y también aquellos aserraderos o aquellos centros leñeros en donde no cuentan con la documentación para registrar la trazabilidad de los productos, ¿ya? Con la guía de transporte primaria, secundaria o con el plan de manejo para saber de dónde vienen esos productos. Ahora, es importante también que la ciudadanía digamos, haciendo las denuncias públicas a través de estos medios, también lo hagan formalmente en nuestras oficinas o a través de la página de CONAF para nosotros asistir a fiscalizar. Eso nos ayuda a montones porque es mucho más eficiente que nosotros estemos recorriendo en patrullaje los distintos caminos de la región. Ahora, como dato, nosotros atendemos el 100% de las denuncias que se hacen respecto de cortas de bosques nativos o cortas de bosques también de plantaciones que no están autorizadas.
4: Oye, ahí hay un tema importante. Yo creo que sería bueno que nos acompañara en un siguiente programa, porque hay que ser explicativos. Creo que una vez lo conversamos también, la gente hoy día está comprando, hay bosques que necesitan manejo, no llegar a intervenir. O sea, para que la gente también entienda este concepto, porque pareciera que es chipe libre, y aquí a veces cuando después llega la gente de CONAF, que aparte también hoy día, ojo, que hay tecnología también implementada, la gente cree que porque está la camioneta, pero hoy día hay sistemas, hay tecnología que permiten medir. Yo estoy advirtiendo, ¿no, director? Como quiero ser buena persona aquí para que después nos encuentren, porque llegan los fiscalizadores, llega el equipo y hoy día se puede georreferenciar cualquier punto, ¿no?
5: Sí, bueno, yo me alegro porque veo que usted está muy, muy bien informado. Efectivamente, hoy día hay nuevas tecnologías que son imágenes satelitales que están pasando diariamente, sacando imágenes las cuales a través de programas son procesadas. Y finalmente van detectando donde había antes bosque y después al día siguiente o a la semana ya no hay. Entonces nosotros a través de ese sistema vamos también visitando aquellos terrenos donde desaparece la cobertura y no está respaldada con un plan de manejo. Ahora, la ley forestal es muy antigua y ya a esta altura yo creo que todo el mundo conoce que existe un cuerpo legal que está administrando cuáles son los manejos de los bosques, y para eso está la institución que es la Corporación Nacional Forestal, que está mandatada por ley para administrar todo este cuerpo legal. Y de esa manera, aquí no estamos hablando de que se prohíbe intervenir el bosque o que el propietario no puede usar sus recursos, que obviamente con mucho sacrificio ha desarrollado y ha cuidado durante el tiempo, sino que lo que dice el cuerpo legal finalmente es que se haga a través de un plan de manejo que sea sustentable, con un manejo del bosque que sea razonable, que permita que ese recurso persista en el tiempo y no sea destruido.
4: Oye, la gente que quiere ingresar a la página de CONAF simplemente tienen que hacer el ejercicio a www.conaf.cl. Ahí estamos viendo la página en pantalla. Bueno, aparece la cuenta pública del director ejecutivo de CONAF, que traza hoja de ruta para el nuevo Servicio Nacional Forestal. Y aquí están los datos que nos contaba también. Infórmate de la situación del uso del fuego como quema controlada. Ahí está la página para que lo vean. Está la cuenta pública, los brigadistas defendemos lo que no se puede reemplazar. También hay opciones para que la gente posture. Adquiere tus pases a parques, reservas y monumentos en pasesparques.cl. Y ahí está la guía de trámite, manejo, ecosistema, fiscalización, parques nacionales, la esquema. Hay harta información. Y si alguien se siente tocado por alguna situación que no esté contento, ya estamos muy sensibles, director, ¿no? Está la oficina de información y reclamo y sugerencias, la OIRS, que también está funcionando ahí,
5: Sí, efectivamente. Bueno, y nosotros estamos con nuestras puertas abiertas de nuestra oficina regional, en donde pueden acudir todos los propietarios, todas las personas que tengan dudas, y nosotros vamos a estar absolutamente muy contentos de poder aclarárselas y poder entregarle alguna solución.
4: De todas maneras, director, bueno, está Pedro Antonio Rubio y también la voz del dirigente. Agradecer también la tremenda sintonía del programa de ayer. Don Felipe Pincheira dice: buenos días, don Sergio Romero. Saludo al señor director, a don Domingo González. Está Felipe también conectado al programa. Yo me quedé con una pregunta adelante que le quería hacer respecto a algo que siempre conversamos acá en el espacio, ¿no? Y que tiene que ver con el desarrollo. Ñuble es una región forestal. Si lo vemos económicamente, uno dice: somos agrícola. No, pero aquí el mayor uso del suelo está en lo forestal. Y eso está claro. Pero yo le quiero preguntar, porque a veces nos llaman los alcaldes y me dicen: no, mira que la postación está acá, que no vamos a dejar una franja. La ley tiene CONAF tiene las facultades necesarias, ¿no es cierto?, para establecer que la gente que está haciendo plantaciones, porque uno, el bosque se planta, ¿no es cierto? Ese es el término completo, plantación y cosecha. Hay digamos, normativas que le den a la gente, ¿no es cierto?, que se voy a tener un bosque, de cumplir con estos parámetros. Hoy día hemos visto que el viento ha cambiado, el puelche el otro día también fue un fenómeno bastante particular. O sea, yo puedo estar a tantos kilómetros de la carretera, o sea, a tantos metros de la carretera, pero hay situaciones que se descontrolan.
5: Bueno, sí, efectivamente así es, y hay varias cosas ahí en lo que usted me pregunta, don Sergio, que dicen relación, por ejemplo, con las leyes eléctricas. ¿Cuál es la faja? ¿Cuál es el espacio que tienen que dejar libre de vegetación cuando va un tendido eléctrico? ¿Ya? Toda esta normativa la regula la SEC. ¿Ya? Uh-huh. Tampoco podemos impedir de que los propietarios fuera de esta faja puedan hacer uso de ese terreno, digamos, uh-huh, para poder ellos también hacer uso y aumentar su ingreso familiar, ya a través de un cultivo, ya sea agrícola o forestal. Y ahí se producen algunas interacciones, uh-huh, que no son muy felices en el verano, sobre todo cuando tenemos el combustible absolutamente seco, la faja a lo mejor no está tan despejada y se producen vientos, como decía usted, vientos polches de, no sé, 35, 40 sí, kilómetros por hora, okay, y alguno de los árboles cae sobre el tendido, lo corta y eso produce incendios. Eso nos pasa, está registrado como una causa, ¿ya? ¿Qué estamos haciendo nosotros en este tema? Nosotros estamos haciendo mesas, reuniones constantes de coordinación con la empresa eléctrica. Uh-huh. Ayer tuve una reunión con el Seremi también de telecomunicaciones, porque es importante tener las telecomunicaciones habilitadas en caso de una emergencia, porque si no quedamos sin poder comunicarnos. También hemos trabajado con fiscalía, estamos trabajando con carabineros, con bomberos, estamos haciendo y vamos a hacer capacitaciones también a todas las autoridades, a todos los alcaldes, al delegado, digamos, presidencial, a nuestro gobernador, y en fin, a todas las autoridades, cómo funciona este tema del sistema de comando de incidentes en las emergencias, uh-huh, de tal manera que cada uno sepa cuál es su lugar y cuáles son sus mayores potencialidades con sus recursos que tiene para insertarse dentro de este sistema de comando de incidentes, el cual, si funciona muy bien, podemos ser eficientes y podemos ser eficaces. Pero si este sistema de incidente no funciona bien y, por ejemplo, alguna de las unidades de acción que tienen recursos no sabe insertarse, claro, esto se vuelve un desorden y finalmente usted puede tener muchos recursos, pero si no están organizados, finalmente son ineficientes, ineficaces y nos complican.
4: Bueno, yo tengo amigos médicos que siempre que dicen, el que opera es el que sabe. Lo voy a dejar ahí nomás como título personal, porque claro, yo puedo tener la mejor intención. Pasa en un incendio, pasa hasta en un accidente, yo lo voy a llevar a un accidente de la casa, ¿no? O en un accidente en la calle, cuando llega, uno puede cooperar en todo lo que puede. Uno puede cooperar incluso no haciendo nada, haciendo y tomando el lugar que le corresponde. Por ejemplo, el otro día nos pasó con el incendio también ahí en las termas, trabajaron los bomberos, etcétera, etcétera, pero hay que entender que es una vía bastante angosta donde tienen que primero desplazarse los equipos de emergencia. Lo otro también, cuando hay temas operativos, los incendios, nosotros siempre le pedimos acá a la audiencia dejar los caminos despejados, las zonas despejadas, porque son vehículos los que van con agua, todo lo que significa también, hay un tema de física, y las cosas de repente uno dice, aquí hay sentido común y eso es lo que uno aspira frente a estos temas. Director, yo me atrevo a decirlo porque llevamos como 20 años hablando del mismo tema y este no es un traje a la medida, porque cada año es distinto, cada temporada es distinta, ¿no?
5: Bueno, así es. Cada día las temporadas de incendios van siendo más complejas porque estamos también con este tema del cambio climático que ya hace varias décadas que está instalado y es una cosa que tenemos que aprender a convivir con él y a prepararnos para poder defendernos, digamos, de este cambio climático que conjugado con un alta volumen de material combustible en los terrenos, con la negligencia de las personas, uh-huh, generalmente provocan incendios cada día más voraces y por supuesto también en ese caso hay que tener muy bien estructurado esto que se llama el sistema de comando de incidente que es aplicable, uh-huh, para todo tipo de emergencia, no solamente las emergencias forestales.
4: Oye, yo estaba leyendo aquí un poco de información mientras hablaba con el director, y esto da para un programa de educación. Yo lo voy a invitar, unas cápsulas de CONAF serían bonitas aquí en la radio, como por ejemplo preguntarle a la gente qué árboles nativos no se pueden cortar. ¿A usted le ha hecho esa pregunta? Si yo me compro una parcela, ¿puedo cortar los árboles que tengo allí? Claro, porque hay gente que le dice, no, quiero ver la naturaleza, pero vaya a buscar un árbol hoy día en las parcelas que están disponibles. Agua solamente le alcance, ¿no? ¿Usted sabe que si se puede cortar o no una araucaria, mito o realidad? Vamos a hablar de una alerce, por ejemplo, ¿cuáles son las especies amenazadas? Yo creo que nos falta todavía un poco, mucho como educaciones, nos sentimos tan bonitos, tan grandes a veces, director, de toda la maravilla que tenemos, y a veces no le damos el valor de lo que significa. Y uno dice, oye, ¿por qué los ingenieros forestales están haciendo la pega? ¿Por qué están peleando? ¿Cómo CONAF, usted dijo, hoy día en la arbolada urbana, hoy día hay planes en los accesos de muchas comunas, pero de repente vemos que hay una poda que es descomunal, o sea, no sé si es coda, una poda, no sé si fue un atentado, un curso, digamos, de primero auxilio, pero la pregunta es que uno no entiende, y después dice, no, que justo pasó la cuadrilla, y ahí la autoridad dice, Poncio Pilato, aquí no ha pasado nada.
5: Claro, bueno, el tema de las podas, si bien es cierto, tiene usted toda la razón, pero no es responsabilidad de CONAF porque nosotros entregamos los árboles. Y bueno, ahora con el nuevo servicio forestal, Senapred vamos a tener las facultades para poder instalar los árboles de la manera que corresponde, donde no interfieran con los cables telefónicos, especies que no levanten las veredas, que los cementos, etcétera. Pero hoy día esto es manejado por otras instituciones, que no es CONAF, el tema de la poda, y principalmente se va favoreciendo el tema eléctrico más que lo que una poda correcta debiera ser para el árbol.
4: De todas maneras, aquí es sentido común, porque claro, el árbol queda descompensado, aquí hay peso, hay cosas que hay que estar allí. Bueno, alguien me pregunta por acá, está muy activo nuestro chat, parece que íbamos a hablar de CONAF y la gente está preguntando, ¿cómo se enfrenta también, y aquí quizás es una opinión que tiene que ver más allá de la acción, pero hoy día hablamos de los presupuestos, director, todas las organizaciones, ¿cómo se viene? Siempre hay un desgaste de material tremendo. Yo veía a los bomberos, yo siempre hago las comparativas del sector de Pinto, del sector de las trancas, los bomberos que están ahí, los yeuques por poner, y hay un desgaste de material gigantesco, o sea, ellos van a apoyar, pero también significa todo lo que usted está haciendo, organizan como institución, también tiene que ver con un recurso financiero, y eso bueno, significa también poder planificar, ¿cómo se planifica? Hay que ser bastante cauto, digamos, en este tipo de cosas.
5: Sí, bueno, cuando partimos al programa, don Sergio, yo le conversaba de que la CONAF no para, y nosotros estamos trabajando en la preparación durante todo el año, digamos. O sea, aquí no es que lleguen las lluvias y la CONAF desaparece. Finalmente nosotros tenemos que administrar una tremenda cantidad de recursos y una tremenda cantidad también de personal, que no es menor porque tenemos que preocuparnos principalmente de la seguridad de esas personas. Hoy día contarles que vamos a tener para esta temporada 197 brigadistas, 20 brigadas, más el personal estable, que son alrededor de 50, en todo el tema de prevención y combate a incendios forestales. Vamos a contar con dos aeronaves acá en nuestro aeródromo, helicóptero liviano del tipo B, el 412, que tiene la posibilidad de cargar 1.300 litros de agua. Vamos a tener dos aviones, hay tractor, que tienen la posibilidad de cargar 3.000 litros de agua y viajar a velocidad entre 230 y 270 kilómetros por hora, dependiendo si van vacíos o cargados. Eso nos permite llegar en máximo 15 minutos a cualquier punto de la región, ¿ya? Y también vamos a disponer de maquinaria, de skidder, etcétera. Estamos bien implementados y tenemos bases de brigada acá en Chillán, tenemos en Bulnes, tenemos en el sector de San Pedro también, General Cruz, vamos a tener en Quirihue, vamos a tener en un lugar que se llama Sosar Blanco, al norte de Quirihue, estamos preparando una base en Ningüe también, de tal manera que en términos de recursos estamos bien preparados. La disponibilidad de presupuesto para la nación hoy día en términos de incendios alcanza 160 mil millones de pesos. Es una cantidad importante de recursos que, por supuesto, tenemos que distribuirlo y utilizarlo de la mejor manera posible, ¿ya?
4: Sin duda.
5: Y por esa razón estamos preparando con tanto tiempo. También, y termino con esto en este tema, este año nosotros vamos a hacer un adelantamiento del ingreso a las brigadas. Nosotros hacemos un ingreso escalonado de las brigadas de incendio en la medida que las condiciones de riesgo de incendio van aumentando, nosotros también vamos aumentando las brigadas que vamos instalando. Esto es por un tema económico también, ¿no?
4: Perfecto.
5: Y terminamos en diciembre. Este año vamos a terminar en octubre, ¿ya? Entonces hay un adelantamiento de las brigadas y vamos a estar preparados con toda la brigada el 30 de octubre, con todos los recursos disponibles.
4: Bueno, director, yo no sé si tiene un par de minutitos más para acompañarnos, a ver si, y voy a volver luego, vamos a hacer una pausa y luego a ver si volvemos un poco. ¿Qué dicen las estadísticas de la intervención humana? Porque usted me habla de todo lo que se quiere tener para poderse, pero aquí la pregunta es, nosotros, ¿cómo aportamos como ciudadanos comunes y corrientes en ser especialistas en el área, pero ser usuarios de esta naturaleza? Vamos a hacer una pausa y ya volvemos con nuestro invitado en el día de hoy, don Domingo González, director regional de CONAF, que nos acompaña aquí en toda la red de emisoras de HD Radio. Volvemos enseguida. 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
3: 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La avenida Brasil de Chillán es parte de las cuatro avenidas fundacionales, junto a Ecuador, Argentina y Collín. Nació del trazado del damero del ingeniero Carlos Lozier tras el terremoto del año 1835. Inicialmente nombrada según orientación, y fue consolidada como límite urbano, marcando el crecimiento de la ciudad hacia el norte y dando nombre a barrios tradicionales que se convirtieron en íconos de la reconstrucción post-terremoto de 1939. Como dato anecdótico, tras el devastador terremoto de 1835, la nueva ciudad de Chillán se planificó con un diseño de damero o cuadrícula, estableciendo cuatro avenidas principales como límites. Estas avenidas se llamaron inicialmente, según su orientación, norte, sur, este, oeste, y tras el terremoto de 1939 fueron renombradas como Brasil, Ecuador, Argentina y Avenida Collín. 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
4: 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Hoy día tenemos como invitado al director regional de CONAF, nos acompaña Domingo González, a quien le agradecemos también la gentileza de haberse quedado un ratito más en el espacio, porque esto es educación cívica, yo lo veo de esa perspectiva, director, aprender de cosas que parecieran ir más allá del titular de la información. Hoy día siempre uno compra partecito de lo que lee, pero hay que hacer la bajada necesaria, y en toda su experiencia trabajando en el área, y hoy día dirigiendo en institución tan importante, le pregunto, ¿cambian los indicadores? Yo le decía, cambia el tiempo, puede cambiar el tiempo, las condiciones, el uso de la zona forestal, pero las causas de los incendios, principalmente, ustedes cuando me imagino en la inducción necesaria a cualquier ciudadano, ¿cómo le diría a usted, o cómo le habla usted a su equipo cuando hablamos? ¿Cómo se llega a la conclusión del informe final?
5: ¿Cómo le hablo yo a mi equipo? Yo lo primero que le digo a nuestros equipos es que tenemos que estar preocupados de nuestros propietarios, de nuestros ciudadanos que están en el territorio, en el campo, que están trabajando muy duramente para poder ganarse, digamos, cada día el sustento, uh-huh, y también para aportar al desarrollo del país. Y que ellos merecen la mejor atención, porque finalmente son ellos los que a nosotros nos están poniendo nuestro pan en la mesa con nuestro trabajo. Eso les digo, ¿ya? Siempre. Y bueno, y en términos de lo que usted me preguntaba, de las causalidades y las motivaciones de incendio, han permanecido por lo menos en esta región más o menos estable en el tiempo, pero si tenemos que hablar de cuáles son las mayores causas de incendio, está la negligencia, que alcanza casi un 50%, uh-huh, de todos los incendios se produce por la persona que estaba quemando un una pila de hojas, sí, que vino un viento y saltó una chispa, la persona que estaba trabajando con un esmeril, que salta chispa, que está soldando a propósito de las parcelas, soldando en el portón, y al lado está, digamos, el pasto alto y parte el incendio. Y como decía antes, si se alinean los planetas, como se dice, claro, coloquialmente, sí, y tenemos alta temperatura, velocidad del viento, ese incendio va a partir rápidamente y esa persona, como no está preocupada de los efectos que va a producir, sino que de su trabajo, va a venir a ver que el incendio cuando ya está grande, y él solo no lo va a poder apagar.
4: Oye, la gente que le gusta tanto la tecnología, hoy día tenemos a una experta aquí en inteligencia artificial, y de todos los cursos que hemos trabajado, Bárbara Cintolesi, todos los profesores, los máximos hoy día exponen de la inteligencia artificial, dicen, el último en apretar el botón es el ser humano. Así que usted puede tener la mejor tecnología del mundo, pero al final la decisión la toma usted. ¿Qué decide? ¿Qué quiere? ¿Cómo lo hace? Bueno, y aquí, director, quiero preguntarle respecto a cómo ustedes hoy día se desplazan territorialmente en la región. ¿Cómo se trabaja en este aspecto? ¿Cómo se lleva a cabo, digamos, la tarea de hablar con los vecinos? Porque aquí, claro, pueden salir las unidades, no sé cuál es el nombre técnico, cómo ustedes lo manejan, pero mi pregunta es...

0: que priorizar cuando los recursos son escasos. Y por lo tanto el territorio nosotros lo tenemos mapeado completamente, dónde están los puntos de riesgo de incendio en cada una de las regiones, dónde está la necesidad, y a propósito de la arborización, dónde tenemos que arborizar, ¿ya? Dónde faltan árboles, y allá estamos con nuestro programa de arborización y allá estamos con nuestro programa de prevención. Desde antes le comentaba de que la mayoría de los incendios se nos produce a la interfaz, donde están las redes camineras, donde hay más tránsito de personas, por lo tanto ahí tenemos priorizado. Y tenemos nuestra unidad de prevención que hoy día ha ido creciendo también, antes éramos 3, hoy día son 16, y ellos están desplazados en el territorio, fundamentalmente trabajando en aquellos puntos ya priorizados. ¿Ya? También comentarle que nosotros cuando bajamos los territorios lo hacemos a través del municipio.
1: Ok, perfecto.
0: Porque el municipio es, digamos, el que conoce el territorio, el que conoce los vecinos. Uh-huh. Y nosotros a través del municipio estamos teniendo muy buenas relaciones con todos los alcaldes y podemos llegar a los territorios y también traslapar la información que nosotros tenemos respecto de la emergencia con la que tienen los alcaldes. También contarle que en las 21 comunas de la región nosotros como corporación hemos desarrollado planes de prevenciones de incendios forestales comunales, de tal manera que sabemos exactamente en cada comuna de las 21 de la región en dónde están los puntos críticos que pueden afectar poblaciones, villas de esa comuna. Y hoy día nosotros estamos trabajando también en las comunidades, en el territorio de cada una de las comunas, donde están las juntas de vecinos, los villorrios, los sectores poblados que pueden ser afectados por incendios, y ahí estamos trabajando en lo que llamamos la comunidad preparada. Y desarrollamos todo un trabajo a través de nuestras unidades para enseñarle a esa persona cuál es el comportamiento del fuego, para hacer un plan de prevención de su territorio, definir junto con ellos dónde están las zonas de peligro y cuáles van a ser las acciones que junto con la comunidad vamos a tomar, y finalmente cómo ellos deben estar preparados en caso que el incendio llegue, cómo evacuar y cómo estar combatiendo el incendio, pero antes que lleguen las llamas.
1: Claro, oye, director, mira, aquí tengo otra pregunta, me están escribiendo desde Coelemu, dice que hay harta acción, me escriben aquí los amigos, está la radio Monserrat, estamos transmitiendo con ellos también, estamos ahí en Ranguelmo, siguiendo la señal, una zona intensamente forestal, o sea, una de las que tiene ahí una gran superficie de plantaciones forestales. Y la pregunta pasa, ¿alcanza el personal? Porque hoy día hay que desplazarse para todos lados, mañana estamos, por ejemplo, con la Corporación de Asistencia Judicial en el programa, y tratan de buscar alianza, de generar. Y ahí es la pega el director, o sea, ¿cómo se impacta también? Porque está el área profesional, está el área también técnica, la gente que también está en terreno, y siempre me imagino que hay necesidades para ustedes como institución.
0: Bueno, así efectivamente, don Sergio, si el recurso humano, digamos, el más escaso, siempre falta, ¿ya? Pero uno tiene que inventarse de cómo se multiplica. Le voy a poner un ejemplo.
1: Ya.
0: Y una buena noticia, digamos, para Ñuble, que le estaba comentando aquí antes, fuera de micrófono. Nosotros como corporación hoy día estamos levantando un programa a través del gobierno del presidente Kast de 1000 empleos para la región.
1: Ya.
0: ¿Ya? Uh-huh. Es una tremenda noticia para los territorios, para las comunas, digamos, porque efectivamente hoy día las cifras de desempleo son demasiado altas. Nosotros somos la región más pobre de Chile y hoy día contamos con cifras también que están en la punta, pero no de los mejores, sino que son tristes porque tenemos ya sobre el 10%, 11% de desempleo, ¿ya? Entonces hoy día viene este programa de empleo que va a desarrollar la Corporación Nacional Forestal. Ya he tomado contacto personalmente con la mayoría de los alcaldes de la región, y desde los territorios hemos levantado las necesidades de empleo y ellos me han dicho, yo necesito tanto empleo, y ahí están los empleos alcaldes y estamos trabajando con ellos y así nos vamos multiplicando.
1: Yeah, ¿te fijas?
0: Okay. Esa es la forma. Entonces ellos nos definen, mire, vamos a trabajar en esta comunidad, en el territorio, en donde ustedes como CONAF lo tienen priorizado porque es un punto de riesgo y nosotros también. Y nos instalamos ahí, vamos a conversar con los vecinos, les vamos a preguntar, ¿cómo está vecino? ¿Usted no tiene pega? ¿Sí? ¿Quiere trabajar en esto? Y va a ser enfocado en la prevención de incendios.
1: Yeah.
0: Por lo tanto, los mismos vecinos van a recibir un trabajo y van a trabajar en proteger su comunidad.
1: Yeah, okay.
0: Van a proteger su escuela, van a proteger su posta o van a proteger algún hogar de algunas personas de tercera edad que no tengan las capacidades físicas para poder proteger su casa y limpiar los pastos, etcétera. De esa manera nos estamos multiplicando.
1: Yeah.
0: ¿Ya? Hay que ponerse creativo también.
1: O sea, usted va a tener muchos forestines, ¿no?
0: Vamos a tener, lo que queremos es tener aquí todos los forestines que tiene la región.
1: Yeah.
0: Todos, porque

0: como le decía finalmente, y también lo hemos conversado, el trabajo del combate y la prevención de incendios no es solo una tarea del Estado, no es una tarea de bomberos, y no es solo una tarea de las empresas, de las forestales, de la eléctrica, sino que es una tarea de todos. Y no olvidar que el 99% de los incendios parte por la mano de un hombre, ¿ya? Y por lo tanto, ahí estamos todos.
1: Oye, usted no está, director, en contra de que la gente celebre, que claro, ¿no? Porque estamos hoy día, la idea de la conversa de hoy era precisamente hablar para el 18, que se nos viene el 18, que hay gente que se le va a ocurrir de camping de repente hacer un asadito o alguna cosa. La idea es hacerlo con responsabilidad. O sea, si yo voy, deje las cosas tal cual estén, si es como el tema de la basura, si va, la montaña no tiene basura, nosotros le llevamos basura a la montaña, que quede claro, ¿no? Los desperdicios humanos son exclusivamente con ese sentido. Entonces, no me ve nadie, aquí no pasa nada, no puede ocurrir. Oye, si uno deja hasta un leño en una estufa encendida un día en la noche y en la mañana amanece, ¿y esto cómo amanece? Hay gente, por ejemplo, que hace algunas acciones que son hasta temerarias en las casas. Lo voy a decir, cuando hay sobrantes de pellet y la gente tiene, digamos, lo deja en algunos puntos y ese pellet también que se quemó porque la estufa no funcionó, tuvo una falla, ojo, que es combustible. Así que doy la recomendación en la limpieza, en este tipo de cosas ya más urbano. Y quiero preguntarle en esto, ¿cuál recomendación le daría usted a la gente hoy día de la región de Ñuble para pasar una fiesta patria segura desde el punto de vista de CONAF?
0: Bueno, primero que todo, yo estoy absolutamente de acuerdo que la gente celebre, ¿ya? Obviamente hay que celebrar, en este caso, las fiestas patrias, pero que lo hagamos con responsabilidad. ¿Ya? Y si usted me dice, claro, yo ya tengo mi traje de guaso comprado, mi sombrero y todo, y me tengo que bailar por lo menos unos 3 pies de cueca, ¿ya? Pero hay que hacerlo con responsabilidad. Entonces, en ese sentido, si vamos a hacer un asado, hagámoslo que esté seguro. Si lo vamos a hacer en el suelo, que esté raspado, tener un par de baldes con agua, en caso de dejar bien apagada la fogata. Obviamente no tirar colilla de cigarro por la ventana, ni tampoco botar basura. He visto mucha gente que va a botar basura, si en el fondo tenemos que cuidar el medio ambiente, porque esa basura que boto yo le va a afectar a alguien, ¿ya? Le va a afectar a las personas, le va a afectar a la fauna, le va a afectar a un tercero. Y eso pasa un poco también por cultura, hoy tenemos que ir avanzando en cómo nosotros vamos teniendo una cultura más respetable con el medio ambiente, ¿ya? Y respetable con nuestro vecino, con nuestra persona, con nuestro prójimo.
1: Oye, bueno, director, aprovecho de saludarle. Estamos conversando hoy día con el director regional de CONAF. Me están escribiendo algunos amigos, Alexis Marcelo Muñoz, aprovechar de saludar a toda la gente, la radio UNACH, ¿no? Todos, aquí somos todos colegas, somos todos amigos, y es un gran amigo también, y me dice, ¿qué mensaje le entregaría a la ciudadanía respecto al cuidado de los recursos naturales y a las áreas silvestres protegidas, ya que están desapareciendo tantos humedales en el país? Esa es una pregunta que me hace ahí don Alexis Marcelo Muñoz.
0: Bueno, don Alexis, qué buena pregunta, y le agradezco porque así me recuerdo de un tema que es importante. La área silvestre administrada por CONAF por más de 50 años, en donde llegamos a tener más de 100 parques instalados en todo el país, con una superficie importante, casi 16 millones de hectáreas, van a pasar al SVAP, ya que el nuevo servicio de biodiversidad que va a depender del Ministerio del Medio Ambiente. Y nosotros como corporación estamos haciendo un trabajo de traspaso, se le llama también un proceso del cambio, en donde tenemos un cronograma que estamos trabajando día a día con el director del SVAP en la región y su equipo, para que este traspaso sea lo más limpio posible. Ahora bien, la área protegida del Estado, la corporación ha hecho un trabajo, a mi modo de ver y a mi opinión, muy importante, porque hemos ido aumentando la cantidad de áreas silvestres en el tiempo que se fueron creando, ¿ya? Y con un cuerpo de guardaparque que están permanentemente protegiéndola. Ahora, en nuestra región tenemos dos áreas silvestres. Una es la Reserva Nacional Ñuble, que cuenta con 75.000 hectáreas y que lamentablemente no tiene un camino expedito público para llegar. Por lo tanto, tanto, eso es bueno y es malo. Por un lado, se evita que, lo que decía usted, esta responsabilidad del ser humano de ir desperdiciando basura, de no cuidar el medio ambiente, aun cuando se le dice, cuando se hacen las charlas de inducción que hace nuestro guardaparque antes de entrar a la reserva. Y tenemos la reserva Guamules de Niblinto, que suman casi 8.000, 9.000 hectáreas, que está en conjunto administrado con el Santuario de la Naturaleza, en donde estamos formando una mesa técnica para llegar finalmente a un consejo consultivo de esa unidad.
1: Ya.
0: El consejo consultivo es súper importante porque en el fondo es la forma en la cual la comunidad está participando de los planes de desarrollo de protección o los planes de manejo que se desarrollan dentro de las unidades. Y en respecto de los humedales, en el último tiempo el Ministerio del Medio Ambiente, también hubieron muchos humedales que se fueron creando dentro de la región y que en marzo de próximo año ya van a pasar a ser administrados por el SVAP.
1: Ya.
0: En este minuto, porque ellos tienen la potestad para todas las áreas marinas, para los humedales y otro tipo de unidades de resguardo, digamos, patrimonial que van a administrar ellos.
1: Ya. Ya. Oye, justo en marzo, ¿no? Cuando todos llegan de vacaciones. Me estaba acordando, sí, ¿no? Porque en este país pasa eso, entonces quedamos ahí en la zona de transición, voy a decirlo. Oye, me preguntan acá, consultan, este tema yo bueno, para dar por el programa, director. ¿Los brigadistas trabajan de noche en la extinción de incendios forestales?
0: Ya, bueno, ahí hay, como yo ya llevo hartos años en esta cosa, les puedo contar la historia de antes, ¿ya? Son 35, 36 años la corporación y siempre ahí, ¿no? Sin enviar ningún currículum a la empresa privada, mucha honra.
1: Ya.
0: He estado aquí porque me encanta el trabajo público, sobre todo en lo que son las, digamos, los recursos naturales. Bueno, finalmente, antiguamente la corporación efectuaba trabajo, digamos, nocturno, pero por un tema de seguridad esto se fue dejando de lado, ¿ya? Porque ocurrían muchos accidentes, dado las condiciones en donde están trabajando nuestros brigadistas, que son terrenos con pendiente, con quebrada, donde no hay caminos, y eso en una condición de emergencia con incendio, el riesgo es altísimo. Bueno, esto dejó por mucho tiempo de hacerse por esa razón, y tenemos turnos extendidos hasta muy a hora de la tarde, y perfecto, también partimos muchas veces muy temprano en la mañana, ¿ya? Pero la noticia es que hoy día nuevamente estamos retomando el tema del trabajo nocturno y vamos a tener una brigada nocturna, que en definitiva son dos porque trabajan en turno,
1: ¿ya?,
0: para cubrir durante la noche, en donde la lógica indica que debiéramos tener brigadas ahí porque los incendios durante la noche bajan su intensidad. Porque normalmente, bueno, baja la temperatura, hay mayor humedad relativa y los vientos también son más calmos, por lo tanto son condiciones más favorables para el combate, pero mucho más inseguras para el personal.
1: Sin duda, ¿no? Oye, y lo último que quiero preguntarle, me preguntan acá, ¿se regalan árboles nativos? Hay una campaña, a veces que se entregan también árboles, ¿no? ¿Cuánto bueno, es? ¿En qué periodo se da eso, director?
0: Entonces, que lo informo. Nosotros llevamos trabajando del año 2010, en donde el presidente Piñera desarrolló un programa de arborización urbana. Se han entregado millones de árboles.
1: Ya.
0: La verdad es que millones de árboles nativos para arborizar tanto las ciudades, la área verde de las ciudades. Hemos trabajado con todas las municipalidades, también con privados que quieren establecer un árbol en su jardín o en su parcela incluso, porque entendemos que independiente de donde esté el árbol, finalmente igual está capturando carbono,
1: sí,
0: está entregando oxígeno y está entregando belleza escénica, ¿ya? Y esta programa de arborización urbana está durante todo el año, pero nosotros tenemos una época para entregar los árboles,
1: ya,
0: que es entre finales de marzo y abril.
1: Ah, ya, correcto.
0: Y eso tiene una lógica, porque no podríamos entregarlos ahora, porque ya viene el tiempo de sequía, y por lo tanto los árboles tienen una época de plantación. Y efectivamente esos árboles no tienen costo, son árboles nativos, incluso entregamos árboles, algunas especies que tienen problemas de conservación también entregamos, y esto es gratis, y de pasadita es de nuestro vivero que está instalado en Andrés Bello, ya, frente al Colegio Altura o el Huesec,
1: sí,
0: y donde nosotros producimos 1.800.000 plantas nativas.
1: Perfecto.
0: De 20 especies diferentes, y también producimos especies con problemas de conservación y atendemos, es birregional, atendemos la séptima región, entregamos la Araucanía, Biobío y también Añu.
1: Oye, usted me hace hablar algunas cosas que hay gente que no le gusta que yo las diga, pero estoy tan, me llama la atención, hoy día tenemos que aportar en Chile, poner lucas también para cuidar nuestro planeta. ¿Cuántas, usted, yo hago la gente que busca en internet, que hoy día hágase el trabajo, cuántas empresas están tributando, por ejemplo, en Colombia hoy día, en el llano colombiano, por el aporte que hacen por el CO2? Hay empresas, por ejemplo, aéreas, con todo lo que significa el despliegue, invierten allá para que ya se preserve la naturaleza, porque hay un, en fin, vamos a mejorar la biosfera y todo lo que corresponde. Aquí también podemos hacer esto para tener un pulmón verde. Vamos a hacer la campaña Un Árbol, Una Vida. Aquí nos vamos a poner también en HD Radio en modo verde, ¿no? Oye, director, yo quiero agradecerle esta conversación. Ha sido interesante. Yo creo que nos quedan muchas cosas por resolver. Explicarle un poco a la gente. Yo creo que lo que es un árbol nativo, ¿lo puedo cortar? ¿No lo puedo cortar? Comienza marzo, vienen las parcelas. Se perdona ahora, después de septiembre, las parcelaciones. La gente corta los arbolitos. ¿Lo corto o no lo corto? ¿Me desplazo? En fin. Así que, mucho más que el árbol, ¿no? Lo que nos da la vida. Y eso es lo más importante. Así que, la fraternidad y la tolerancia se tienen que dar también en la naturaleza. Así que yo creo que ese es nuestro mensaje hoy día, director. Y agradecerle el tiempo que hoy día nos ha dado para compartir en el programa.
0: Usted ha dicho una cosa, don Sergio, antes de cerrar, muy, muy importante. Un árbol nos da la vida. Y eso es casi literal. Los seres humanos, los seres vivos, el hombre necesita oxígeno. Y el oxígeno lo entregan los árboles. Uh-huh. Y curiosamente nos va limpiando el CO2 que vamos generando nosotros mismos con nuestra actividad, y vamos causando este problema del efecto invernadero. Y el árbol es el que hace el 50%, o sea, los sistemas boscosos, el 50% de la captura del carbono del planeta está hecho por los bosques. Y un porcentaje un poco menor del 50% hecho por las algas del mar, ¿ya? Entonces, la importancia del árbol y el que el creador nos dejó para poder dar vida. Y el agua es el otro elemento importante.
1: Sí, ¿ya? De todas maneras.
0: Y los alimentos.
1: Sí, todo una cosa que va unida a lo uno con lo otro. Así que aprovechar también, cuídese en esta época de video, vamos a hablar, insistiendo también en esta temporada que se nos viene de septiembre, con muchas cosas preciosas también. Y agradecerle, directora. Será hasta una próxima oportunidad. Nos quedaron varios temas para conversar aquí en el Hablemos de.
0: No, encantado de poder contarle a la gente lo que hace nuestra institución. Un trabajo muy bonito. Estamos permanentemente trabajando y, como lo dije hace un rato, nosotros estamos al servicio de las personas, ¿ya? Ese es nuestro fin. Nosotros entendemos claramente cuál es nuestro servicio público, ¿ya? Y es para las personas. Y ahí estamos, en el ámbito de los recursos naturales, apoyando en los territorios a las personas.
1: Muy bien, nosotros hacemos una pausa, despedimos a nuestro invitado en este bloque, y ya volvemos con más en nuestro Hablemos de. Pausa, ya volvemos.
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1: Oye, ya estamos de regreso con ustedes, 24 horas contigo. 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Aprovechamos de saludar a todos quienes se van sumando a la pauta del día de hoy aquí en HD Radio. Mañana estaremos junto a la Cámara Chilena de la Construcción. Habitualmente los días jueves estamos con todos los representantes de la Cámara Chilena de la Construcción. Mañana estaremos con Sebastián Godoy conversando también sobre temas interesantes que tienen que ver con la Cámara y obviamente todo el desarrollo, el aspecto social y mucho más. Así que ha sido una semana muy intensa y vamos a seguir adelante también en el día de hoy compartiendo lo que trae nuestro programa. Recuerden, a través de la señal www.hdradio.cl. Vamos a ir a revisar también un poquito de prensa en este bloque. La semana pasada hablamos sobre los bots. Alguien me preguntó dónde quedaban alojados los programas de la radio. Ustedes los pueden ver luego a través de nuestro canal de YouTube. Ahí están todos los programas para que ustedes también nos sigan y obviamente se vayan interiorizando, porque esto viene bastante importante. La gente quiere saber de los bots, qué son, cómo funcionan, cómo afectan. Hay un programa especial que hicimos durante la semana pasada y eso está ahí disponible para que lo puedan ver, descargar y compartir. Bueno, ruido en el gabinete, el persistente flanco del gobierno que abre cortocircuitos en partidos oficialistas. Algunos mantienen preocupación por liderazgo de CAS. Y en otras informaciones, hombres abatidos por carabineros en medio de fiscalización en Loprado, se incautaron dos armas de grueso calibre. Y el segundo tiempo de Quirós, la reforma para la casa propia, aprueba el primer test entre gremios y expertos. Y en otras informaciones, iglesia evangélica es baleada tras supuesta venta de teléfono, pastor y feligreses heridos. Y mientras tanto, en el plano internacional, el petróleo está extendiendo su racha alcista y se consolida sobre los $100 el barril. Además, hoy suben los combustibles en Chile, ¿no? De pasadita, es como para fiestas patrias, sube el combustible y vuelta, ¿no? Y Trump ofrece $5,000 a cada estadounidense si su partido gana las elecciones de noviembre. ¿Cómo le andaría con $5,000? Saquen la cuenta, $5,000, así, su partido gana, así de simple, y le entregó un incentivo a una de sus asesoras más cercanas de $45,000, y ya el gobierno, o sea, ya la gente ahí cercana al gobierno está, bueno, haciendo comentarios. Imagínense en la oposición en Estados Unidos, al estilo Donald Trump. ¿Te imaginas un presidente en Chile? Dice, o sea, un candidato dice, ya vamos a ofrecer, ¿cuánto ofrecerían en Chile? Si aquí ofrecen $5,000 en Estados Unidos, ¿cuánto sería? ¿Cuántas lucas, le vamos a preguntar, habría que ponerse? Bueno, vamos con estas noticias internacionales. El presidente de los Estados Unidos la sigue haciendo. Oye, sale con un tema, ¿sí? Está con los temas de la guerra, se manda unas medias declaraciones y después aparece aquí como en lo popular y ahí la estrategia mediática y mucho más. El presidente de los Estados Unidos, Donald Trump, prometió este miércoles entregar $5,000 a cada adulto estadounidense si su partido mantiene el control del Congreso tras las elecciones de término medio el próximo 3 de noviembre. En declaraciones a sus seguidores durante la Convención Nacional del Partido Republicano en Dallas, Texas, el mandatario aseguró que si los republicanos ganan, entregará un dividendo a todos los ciudadanos sin entrar en detalles en qué consistirá el programa o cómo será hecha esta transferencia. Estados Unidos está haciendo una fortuna a través de los aranceles, aseguró el mandatario. Si los republicanos ganan, ustedes ganan con nosotros y van a tener $5,000, agregó el mandatario. Oye, aquí esto es como va un comentario internacional con Miguel Ángel San Martín la próxima semana. Trump te manda un mensaje, te dice, mira, estamos con los aranceles que le estamos aplicando a todos los países, entre ellos Chile. Ya. Como no ha ido tan bien con las lucas, entonces vamos a repartirlos todos. ¿Usted cree que un ciudadano de un país se vaya a oponer a decir, sabe que no haga más porque no nos interesa? ¿Cómo cambia la gente cuando le hacen un incentivo? Y usted le dice, si gana este partido, le vamos a dar $5,000. Los republicanos enfrentan sus apretadas elecciones legislativas en noviembre, en la que históricamente el partido en poder pierde escaños en la Cámara de Representantes. En las últimas encuestas proyectan una victoria demócrata para el control de la Cámara Baja y una probabilidad que iría 50-50 en la mayoría del Senado, según indicó el agregado de resultados de encuesta Decision Case HQ. A petición de Trump, el líder de facto de los republicanos, el partido celebra miércoles y jueves una inusual convención nacional, ya que estas usualmente tienen lugar un año donde hay elecciones presidenciales para elegir candidato a la Casa Blanca. En el evento centrado en la figura de Donald Trump, en un discurso de más de una hora en la noche del miércoles, miembros del gabinete de gobierno, legisladores, figuras del espectáculo y políticos conservadores alabaron las políticas de la Casa Blanca en asuntos desde las economías hasta el control migratorio. No es la primera vez que el presidente republicano promete entregar dinero directamente a los estadounidenses. A inicio de su mandato, el ahora difunto Departamento de Eficiencia Gubernamental, liderado por Elon Musk, prometió también un dividendo de más de 79 millones de hogares. Y esto no pasó nada, no terminó efectuándose el aporte. A su vez, a principios de este año, en el punto álgido de la guerra arancelaria, el mandatario flotó la idea de dar cheques de $2,000 a los ciudadanos de clase media y baja, una promesa que tampoco se ha materializado. En las elecciones de término medio del próximo 3 de noviembre se renovarán 435 escaños de la Cámara de Representantes y 35 de los 100 que componen el Senado. Bueno, aquí habría que ver la historia, ¿no? Si con Elon Musk, que era su gran amigo, y estuvieron ahí toda la elección, todo lo que significaba que Elon Musk dejara su trabajo en cierta forma y fuera a trabajar ahí al gobierno de Donald Trump, y que después también terminó ahí la relación más o menos, ¿no? No se cumplió, no sé si esto podría cumplirse. Bueno, para Kelly Monroy también un saludo muy especial, estaba ahí conectado, ¿no? Carolina Bustos, agradecer también al profe Alejandro Chandía, buen programa ayer, profesora. Bueno, la escalada del conflicto en Medio Oriente vuelve a tensionar el mercado petrolero. Vamos a dejar este bloque para ir compartiendo noticias, dejar teléfono abierto también. En el Brent, manteniéndose por segundo día consecutivo sobre los $100 el barril. El movimiento se produce mientras aumentan los ataques contra buques en el estrecho de Hormuz, una de las principales rutas para el transporte mundial de crudo. El barril de Brent para entrega en noviembre alzó 0.89% este jueves. La interrupción del tráfico marítimo en la zona estratégica vuelve a instalar el temor por eventuales problemas de suministro y agrega presión a los precios internacionales. Lo que ha pasado hoy también con los kuwaitíes, que están haciendo una tarea ahí en el sur de Yemen bastante compleja, ¿no? Y en Chile, vamos a ver, porque tanto número, uno lo dice, ¿qué pasa con mi bolsillo? ¿Qué pasa con los precios en Chile? Preparándose para fiestas patrias. En Chile, el escenario internacional coincide con una nueva alza en el precio de los combustibles. Desde este jueves se aplica el tercer incremento consecutivo, luego de que la Empresa Nacional del Petróleo ENAP informara un aumento de 35 pesos por litro, tanto para las gasolinas de 93 como de 97 octanos. Bueno, el diésel incrementará un valor también todavía mayor, 89 pesos por litro, mientras que el gas de uso particular tendrá una disminución de 6.1 por litro. Y con el nuevo reajuste, las bencinas acumulan un alza de 102.7 pesos por litro en las últimas tres semanas, en que se han realizado también modificaciones de precios. La trayectoria ha sido especialmente pronunciada para el diésel, considerando alzas de 28.5 pesos por litro registradas a fines de julio y de 94.7 pesos a mediados de agosto. El combustible acumula un incremento de 214,9 pesos por litro en este periodo. Así que voy aprovechando también de saludar a los amigos que se van sumando a la sintonía de HD Radio. 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Nos vamos a ir a Radio Se Vive 107.7 en Quillón, toda la zona de Quillón también recibiendo nuestra señal. Un saludo especial también para los amigos de la radio La Voz de Ñungay en el 102.7. Radio Unidos 107.9 en Coihueco, Minas del Prado, también en Renguelmo la señal de Radio Valentina 107.3. En Bulnes con Radio Ambiental también fuerte la señal todos los días con ellos, 107.3, 107.1 para lo que es la zona de Pueblo Seco con Radio Plus Más, nuestros amigos de Radio Motiva 2 en San Ignacio 107.7, en Portezuelo Radio Raíces 100.7 y en Monserrat 91.3 en Coelemu, y iniciamos la primera transmisión también en conjunto con Radio Magistral, me acuerdo, en el 107.3 en Coihueco. El otro día tuve el gusto de conocer ahí a su director, había estado también conversando con otros amigos, aprovecho de saludar a Ariel, pero quiero saludar también a su directora, quien tuvo la oportunidad de compartir ahí en Coihueco, en el lanzamiento también de una obra teatral, de un cortometraje hoy día que estamos próximos a exhibir también aquí en nuestro programa para que la gente también sepa cómo se está trabajando en otras áreas. www.hdradio.cl, seguimos adelante también en esta jornada. Llega la prensa escrita. Todavía llega el diario para el chintonese, ¿no? Aquí nosotros todavía tenemos el... Ah, mira, llega el diario de con formato grande. Antes se leía el diario, ¿no? Ahora, no todos como que leen el diario. Digital nomás lo que te llega y uno no se da el diario. Hoy día, felizmente, tenemos aquí el diario digital. Le acabo de publicidad, nomás, pues, de todas maneras. Mira, aquí está el Mercurio. Edición de hoy, fresquito, recién llegado a los estudios de HD Radio. Y que, bueno, uno tiene que comparar de repente la noticia, lo que aparece en el diario, a veces no es lo mismo que aparece en los portales digitales. Esa es la gracia, ¿no? Bueno, reforma de capitales busca facilitar. Ah, sí, hay algunas que no salen, no sé por qué no salen. Oye, ¿por qué será? Bueno, reforma de capitales busca facilitar el acceso a la vivienda, incluirá un bono estatal para el pie y un fondo para bajar las tasas hipotecarias. La propuesta presentada por el presidente Kast y el ministro Quirós apunta a fomentar la compra de inmuebles de hasta 6.000 unidades de fomento mediante una bonificación de 3% para completar el primer pago y la creación de un instrumento financiero para generar condiciones crediticias más convenientes. Bueno, hay otras noticias en el plano económico. El Banco Central recorta su proyección de crecimiento. Ayer lo hablamos también con el profe Chandía, reduce su estimación a un rango de 0.25-0.75% para este año y advierte que recién el año 2027 se percibiría el impulso de los incentivos de la ley de reconstrucción. Bueno, hoy suben las bencinas. El precio de la gasolina escalará 35 pesos, el diésel 89, en tanto el elevado valor del crudo a nivel internacional anticiparía otros incrementos en los próximos meses. ¿Será sorpresa o no que alguien aparezca y diga que van a subir el precio de la carne o al 18? Si la carne, me imagino que ya está toda comprada, ¿no? Pero, ¿y el traslado? ¿Cuándo hicieron el transporte? Claro, porque ahora vamos a decir, no, que ahora subió la bencina y en estos días también va a subir el precio de la carne. Y no hay chileno que se resista a un buen asado, sino que estamos con cosas, ¿no? ¿En qué ocupa la gente los aguinaldos de asado? Algunos, perdón, los aguinaldos del 18, las empresas que tienen la espalda para hacerlo. Algunos dicen, para pagar las deudas. Hay gente que paga las deudas y hay otros que no, que ya lo tienen gastado, ¿no? Un buen... Nosotros vamos a hacer algo al 18, ¿no? La fiesta del 18. Podríamos partir el 15, ¿no? Oye, podríamos haber partido el 9. Barbarita, muchas gracias ayer. Lindo, trajo un lindo regalo a la Barbarita ayer, así que se le agradece, ¿no? Claro que sí. Ya estuvimos ahí celebrando San Sergio, así que muchas gracias, ¿no? Bueno, el fiscal Fodit y 3 funcionarios de la PDI detenidos en caso de secuestro extorsivo de un ciudadano chino, ¿ah? ¿Eh? Investigación instruida por personal de asuntos internos de la Policía Civil dejó al menos 7 arrestados. La víctima de plagio relata que habría sido trasladado a falsos cuarteles policiales donde estuvo retenido. Allanan domicilio y oficina del ex persecutor y donde incautan también documentos y aparatos electrónicos. Mientras tanto, parálisis de la reforma. reforma de seguridad en el Senado contrasta con avance de proyectos priorizados por el Ejecutivo. Y en otras informaciones, Cristian Pertusse del Instituto Nacional de Derechos Humanos, una mayoría de los consejeros cree que tiene que haber cambios en la reforma, y de colectivos anarquistas hasta grupos de apoyo a presos de Punta de Peuco, más de 30 convocatorias para este 11 de septiembre. Bueno, mañana es 11 de septiembre, hay una serie de convocatorias también de distintos organismos y más. Bueno, y el director de la JUNAEB describe cómo la administración anterior pagó más de 14.000 millones por onces no entregadas. Entre sus excentricidades, estas bases de licitación eliminan las bandas de precios, por lo que las empresas pueden proponer precios muy altos o bajos, cosa que antes no ocurría, detalla Fernando Peña. Y en otras noticias, Brandon Judd, embajador de los Estados Unidos, en este momento Chile es vulnerable al crimen organizado, ¿eh? Bueno, 15 minutos duró el encuentro entre el canciller Francisco Pérez Mackenna y el embajador de Estados Unidos, Brandon Judd, este último haciendo llegar la información de que disponía sobre el estallido del 2019 que el gobierno derivará a la Fiscalía Nacional. Y canciller tras cita con el representante de Trump, embajadores no deben opinar sobre la política interna, eso lo hemos hecho saber en varias oportunidades. Y luego de la interpelación a Pérez Mackenna, la figura oficialista también señalan a Barros con flancos en relaciones humanas. Aquí estamos en relaciones exteriores, perdón. Bueno, www.hdradio.cl, votos del partido de la gente podrían ser claves para reponer el financiamiento del proyecto de la sana cuna en la Cámara. Y mientras tanto, el Cementerio Católico de Santiago incorporará dron para hacer vigilancia nocturna ante recurrentes robos en el área metropolitana. Estamos casi llegando a la parte final de nuestro programa. Agradecer también la sintonía en el día de hoy. Mañana tenemos un nuevo Hablemos de. 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Y el saludo para todas las emisoras que se van uniendo a nuestra señal en esta jornada. Sigamos juntos compartiendo también lo que trae www.hdradio.cl. Es parte de lo que estamos viviendo y compartiendo también durante esta jornada. Un datito solamente freak para estos días. Les voy a contar que un tramo de 23 kilómetros entre el regimiento número 1 de artillería Tacna en San Bernardo y la terraza Caupolicán en el Cerro Santa Lucía en Santiago deberán recorrer los dos cañones Krupp que serán utilizados desde las 9 horas del sábado 19 de septiembre para disparar las 21 salvas por las glorias del ejército. La custodia del equipamiento se mantiene administrativamente en ese recinto castrense, aunque las piezas forman parte de una unidad de artillería montada que es tirada por caballos. Esta vez el traslado se va a realizar en un camión militar durante la mañana del viernes 18. En el Peñón se mantendrán bajo medidas de seguridad por 24 horas y el operativo estará a cargo del Regimiento Escolta Presidencial número 1 Granaderos. Bueno, con esta noticia ya nos despedimos. Llegamos al final del programa por el día de hoy. Gracias por la sintonía, gracias por quedarse con nosotros siempre y descarguen la app de HD Radio. Estamos 24/7. Finaliza el Hablemos de, nos vamos a la pausa, pero luego seguimos con música y luego se vienen también importantes sorpresas dentro de la programación de HD Radio Chile. Muchas gracias por la compañía. Nos encontramos mañana a partir de las 8 en Hablemos de.
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0: Son las 9 de la mañana con 30 minutos.
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4: Son las 9:33.
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4: Son las 9:33.
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1: Son las 10 de la mañana.
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1: ¿Qué tal, amigos? Reciban el saludo. Reciban nuevamente el saludo fraternal de quien ingresa nuevamente a vuestros hogares, quien ingresa nuevamente a vuestros corazones. Su servidor, su amigo de hoy, mañana y siempre, Kumar, tratando así, a través de este programa, que en vuestro hogar reine la paz, que en vuestro hogar reine la prosperidad y la comprensión, que en vuestras familias reine la concordia con vuestros hijos, con vuestros esposos y con vuestras esposas. Así es, amados hermanos. Esta es la audición que le ayudará a ser feliz. Esta es la audición que le ayudará a encontrar un camino de dicha, de paz y felicidad. Esta es la audición de los mensajeros de la felicidad. La voz alentadora que abre en su corazón día a día una esperanza para un mejor vivir. Una esperanza para un mañana llena de logros e ideales positivos. Hermano espiritual que en este momento cree que todo lo ha perdido. En este momento se siente solo, se siente derrotado, se siente un ser fracasado en la vida. Pues este es su programa, amigo. Esta es la hora donde usted encuentra un momento de paz, de tranquilidad, de espíritu. Una hora donde usted tiene derecho a reconstruir una vida llena de logros e ideales. Llena de soluciones justas y sensatas a su vida. Porque son muchos los hogares que quizás en estos precisos momentos reina la incomprensión, reina la desdicha, la discordia, la falta de amor, la falta de respeto, el antagonismo. Son muchas las mujeres que hoy en día quizás en estos instantes derraman lágrimas de sufrimiento, lágrimas en silencio. Porque no comprenden el porqué de tanta pena, desgracia y fatalidad en el tránsito de su vida. Quizás hoy en día levantan su mirada al cielo y preguntan para dónde fue aquel hombre cariñoso con sus hijos, aquel hombre abnegado a su hogar, aquel padre protector, aquel compañero y esposo comprensivo con vuestra esposa, que hoy en día se convirtió en un ser irreprochable, que hoy en día se convirtió en un ser alcohólico, en una persona drogadicta, o quizás se convirtió en un hombre malo, en un hombre que atenta hasta contra la alimentación de vuestros hijos, es un hombre que ya no quiere ni trabajar, es un hombre que lo único que hace es beber licor y maltratar física y moralmente a su mujer y a vuestros hijos, humillarlos día tras día, y no poder buscar ese tesoro más preciado de la vida, que se llama felicidad. Pues esta es la voz del sentimiento, la voz que llega a su corazón, y permítame, amigos de la sintonía, ingresar con un rayito de luz, con un rayito de esperanza, para que usted pueda sonreírle nuevamente a la vida. Pues son muchas las personas, hombres que quizás en estos momentos se encierran en cuatro paredes de su habitación y sienten que el mundo se les está derrumbando día tras día, porque a lo mejor entregó todo, entregó amor, entregó esfuerzo, sacrificio y cariño y nunca ha sido recompensado en la vida? ¿Le han pagado con el puñal del desprecio? ¿Se siente atemorizado? ¿Siente que no tiene un rumbo conocido en la vida? ¿Ideas negativas, ideas suicidas atraviesan tu mente? ¿Y le ruega al Altísimo que le saque de esta faz de la tierra porque ya no puede mantener ni soportar este valle de lágrimas que le está tocando vivir? ¿Porque ha fracasado en el negocio? ¿Porque ha fracasado en el trabajo? ¿Porque a lo mejor sus hijos tomaron el camino erróneo? ¿Tomaron el camino equívoco? ¿El camino del alcohol? ¿El camino de las drogas? ¿Su esposa le abandonó? Hoy en día en el hogar reina el odio de la esposa contra el esposo, esa desconfianza, esa duda. Nosotros estamos aquí, amables oyentes. Estamos aquí para inculcarle el amor donde existe el odio, el éxito donde existe el fracaso y la luz donde aniden las tinieblas.
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1: La siguiente consulta dice: Don Kumar, primeramente quiero felicitarlo por su programa, saludarlo y que se encuentre bien. Le cuento que no puedo trabajar. Tengo dos vehículos que solo pasan en pana. Si le compro un repuesto, a los dos días ya están hechos pedazos. La plata se vuelve sal y agua. No me dura. Estoy separado de mi mujer hace 8 años, pero vivimos en la misma casa. Somos dos enemigos. Hubo un tiempo que trabajé muy bien, pero ahora no voy por buen camino. Todo me sale mal. Señor Kumar, tengo la fe que mi problema será solucionado. Me despido cariñosamente de usted. Atentamente, el angustiado. A usted, señor del seudónimo El Angustiado. Lamentablemente tengo que decirle que de esta manera su problema no tiene solución. Y le digo esto porque usted ya sabe perfectamente lo que tiene que hacer para que su vida sea diferente. Señor El Angustiado, no trate de probar mi capacidad, mis conocimientos. Señor, no se equivoque. Me acuerdo muy bien de usted. Su nombre es Carlos. Y yo ya le dije lo que tiene que hacer para resolver sus problemas. Usted está trabajado. Le han hecho un maleficio para que todo le salga mal. Yo ya le dije lo que debemos de hacer para destruir estos males. Pero usted parece que quiere todo gratis. Pero en cambio, para darle dinero a esa mujer que trabaja en un restaurante, no lo piensa. Y le da cuanto ella le pide a cambio de nada. Pues ahí también se le va un poco de su plata. Le repito, señor, usted ya sabe lo que tiene que hacer.

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2: La siguiente consulta dice: Maestro Kumar, en primer lugar, quiero felicitarlo por su bonito programa que nos aconseja y orienta a todos los que tenemos problemas. Después de saludarlo, paso a decirle lo siguiente: yo no he sido una mujer perfecta, pero tampoco he sido una descarriada. Yo me separé de mi esposo hace 3 años y me fui a trabajar lejos, donde he conocido un hombre y estoy saliendo con él. Pero él es mucho menor que yo. Él me dice que me quiere y me pide que me junte a vivir con él. Pero hay algo que me impide, y no sé si será las dudas que tengo o qué es lo que me pasa, porque necesito de sus consejos, ya que yo estoy por dejar mi trabajo para irme a vivir con él, y no sé si me resulta o qué será de mi futuro. Me firmo con el seudónimo Rosa Marchita, con fecha de nacimiento el 26 de agosto. Desde ya, gracias por mi respuesta. Bien, señora, que me escribes con el seudónimo de Rosa Marchita. Gracias, gracias por felicitar a este programa. Y quiero decirte, y veo claramente, que por lo menos reconoces que no eres perfecta. Tu amiga, te separaste de tu marido hace 3 años, pero con esta separación ya vas por la cuarta vez que te separas. Pero no de un solo hombre, sino de 3 compromisos que tenías anteriormente. O sea, has venido cambiando de marido como cambiarse de ropa, y nunca has tenido suerte en el campo del amor. Últimamente, estás de novia con un hombre que es 16 años menor que tú. Tu hermana, estás mal de tu cabeza, porque no sabes dónde ni con quién te metes. Quiero decirte que ese joven está muy ilusionado de ti, pero una ilusión sin futuro. Amiga, esto no es daño si de repente pasó por tu cabeza. Mi consejo es que a tu edad ya debes pensar con más seguridad. Recuerda que los años pasan rápidamente y no se detienen. Y al final, has de quedarte sola, así como muchos otros hermanos que se han quedado en el abandono total. Y te recuerdo que es muy triste la vejez sin compañero o compañera. Amiga, trata de cambiar tu vida, que será por el bien de ti y de tu familia. Si quieres una orientación más concreta, puedes visitarme.
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4: Son las 10 de la mañana, 33 minutos.

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0: importa tan claro eso.
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1: Son las 11:31.
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0: Es un Mauro.
1: ¡Qué lo que estamos a rular! ¡Y empezó el verano! ¡Fuego!

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1: Sí, muy buenas noches, mi nombre es Carlos Morales desde el bloque FM. Chicas, hoy los tragos están a 2x1. Invita a tu amiga, pásenla bien y cuídense.

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2: Chacho, si está caído. 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
0: Fuerte.

0: Son las 12:32.
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2: Son las 2:30.
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1: Son las 3:32.
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0: ¿O no me sigue todavía?
1: Yo creo que sí.
2: Si Masi vuelve a poner un ritmo así, lo vuelvo a partir. ¿Qué fue? Oasis.
0: Oasis.
1: La Trinidad.
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1: Son las 5:32.
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1: Son las 6:31.
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2: Son las 8 horas 32 minutos.
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9: Bueno, y estamos de vuelta nuevamente con usted a esta hora cuando ya tenemos las 8 con 39 minutitos. Prisionero de tus brazos. Sí, oye, este tema lo pidió nuestro amigo Carlos de Maipo Bajo. Sí, Maipo Bajo, entonces, está escuchando nuestro amigo Carlos de la comuna del Carmen. Ya mucho saludo para él, para su gente, por supuesto. Ya que a veces cuando están acá escuchando la radio, oye, lo escuchan siempre, ¿ah? Ya, oye, vamos con más. Por acá me llegó más mensajes. Hilda, nuestra amiga Hilda Valencia nos dejó un mensaje. A ver, ¿qué vamos a escuchar? Lo que nos dice el mensaje de ella. A ver.
10: Hola, joven, buenas tardes.
9: Buenas tardes.
10: Quisiera enviarle un saludo a la villa Mario Poblete.
9: ¿Ya?
10: A toda la vecina de mi hermana que

0: por eso les envío este cariñoso saludo.
1: ¿Ya?
0: En nombre de mi hermana, a la distancia. Y eso, pues, amigo, muchas gracias. Sé que su programa en la Mario Poblete y donde quiera lo escuchan. Es muy bueno, muy amable y muy buenas noches. Saludo a su familia.
1: Listo, nomás. Pues ahí estamos entonces con Hilda Valencia, por supuesto, escuchando la radio, ¿ah? Sí, pues. Oye, por acá tengo más audios, parece. Sí. Eliana Jara Solar nos escribió también.
2: Disculpe que le hice esa pregunta, Cantina.
1: No se preocupe, pues.
2: Quiero que me ponga
1: ¿ya?
2: una canción para escucharla.
1: ¿Ya?
2: Ese que dice que te coma el tigre, por favor.
1: Ya.
2: Para mi gente de... este lugar. Ya, para eso nomás, ya. Muchas gracias.
1: Ya no, pues, no se preocupe, pues. Oye, también recibí mensaje de... A ver. Saludo ahí para Angélica, dice... don Gabriel, el temita, porfi, la radio está tocando tu canción. ¿Ya? Ya no, ahora ahí lo vamos a programar. Saludos para don Carlos, entonces... Si me matan, no me muero. Vamos con Elisa Chávez nos escribe y dice: hola, ¿cómo está, Gabriel? Quiero que me saludes a mi mamá, que hoy está de cumpleaños. ¡Felicidades! Sí, pues muchas felicidades ahí en su cumpleaños. Ya, ella se llama Cristina Benavente Soto. Muchas felicidades, señora Cristina. Ya. Sí, muchas felicidades, que cumpla muchos añitos más y gracias por escuchar la radio también, pues, ¿eh? Muchas gracias por estar ahí conectado siempre. Ella es de Quiriquina, Barrio Alto, lo saluda, es Elisa y Evaristo, así que muchos saluditos entonces para ella, ya en el día de su cumpleaños, nuestra amiga Cristina Benavente Soto, por supuesto que sí, muchos saluditos y gracias por escuchar la radio. Felicidades y que siga cumpliendo muchos añitos más, ¿ya? Ya no más. Vamos con más mensajes que nos dejan por acá. Dice: hola, don Gabriel, quiero un temita cualquiera. Dice: me gusta todas las rancheras. Dice: por favor, me mandó un audio, a ver. Ya, así que muchos saluditos entonces para nuestra amiga, ya que está de cumpleaños, ya nuestra amiga Cristina. Sí, muchos saluditos, ¿eh? Ya, vamos con las canciones. Tengo más mensajes por acá que me llegaron. Sí, me llegó un video. Ya no, ahí lo vamos a escuchar. Bueno. Vamos primero que todo a las canciones y ya volvemos, prisionero de tus brazos. Me mata.

escuchamos esa canción. Sí, esa cancioncita, oye, de Eliseo Guevara, Prisionero de tus brazos. Y ahora vamos con Nadie se eterno en el mundo, porque tengo un saludo por acá. Sí, nos llamó Luchito Jara, ya, para saludar a Chabelita Bocas. Sí, a Chabelita, dice, a Manolo Serna, dice, y también a la señora Rebeca, ya, con una canción para ellos de parte de Luchito Jara, ya, Nadie es eterno en el mundo, ¿sí? Así que vamos con la música y ya volvemos.

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